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2: 7:42 en Tropicana.
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1: 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La hora en Tropicana, 8:49.
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Padre Santo, Padre Amado, te damos gracias en esta mañana. Gracias una vez más, gracias por tu amor, por tu misericordia. Y gracias, Señor, por tus cuidados. Y hoy queremos acercarnos a ti y decirte gracias por este fin de semana. Gracias porque durante la semana nos sostuviste. Gracias, Señor, porque nos animaste a continuar nuestra meta, nuestra carrera. Y precisamente el devocional en el día de hoy tiene como título: No te desanimes, sé renovado en Jesús. Y dice el libro a los Corintios, capítulo 4, versículos 16 y 17. Por tanto, no se desanimen, no nos desanimemos. Al contrario, aunque por fuera nos vemos desgastados, por dentro nos vemos renovado día tras día. Pues los sufrimientos ligeros y efímeros que ahora padecemos producen una gloria eterna que vale muchísimo más que todo sufrimiento. Qué hermoso mensaje hoy nos regala el Señor para motivarnos, para que continuemos nuestro andar, nuestro caminar. Y dice el devocional para el día de hoy: Jesús puede renovarte diariamente en todas las áreas de tu vida. Pero para que eso ocurra, tú debes perseverar. Escucha esta palabra o esta frase. Perseverar sin desanimarte. Es decir, debemos insistir, debemos tener resiliencia, debemos de tener persistencia para que todo esto pueda suceder. La ayuda bondadosa, dice, de Dios se manifiesta a través de su gracia y su misericordia. Él es mayor tesoro que nos puede haber pasado. Es el mayor tesoro que nos concede nuevo ánimo. Escuchen, hermoso esto que está pasando en este momento, en este devocional. Dice que Él puede darnos la paz integral. Nunca olvides que el Señor está siempre en control de la vida. Y escuchen este pedacito: de los que creen en Jesús. Con Él siempre habrá una salida, consuelo y refugio hasta la victoriosa gloria eterna. Es decir, si nosotros persistimos en lo que estamos haciendo, o en nuestros sueños, o en el avance que hemos tenido hasta el momento, todo podemos hacerlo en nombre de Cristo Jesús. Recordemos que Él no nos ha prometido, y el hecho de creer en Jesús, de creer en Dios, esto no nos exime del sufrimiento, de la lucha diaria. Al contrario, cuando nosotros nos afianzamos en esta roca llamada Jesús y nos alineamos con Él, es donde más dificultades vamos a tener. ¿Cómo así, Tito? O sea que si yo creo en Jesús, entre más crea, más dificultades voy a tener. Claro que sí, porque es donde el enemigo trata
de desviarte del amor, de la visión de Dios. Cuando encontramos caminos, obstáculos en el camino, cuando encontramos todas estas dificultades, es porque realmente el enemigo quiere perturbar nuestra tranquilidad. Ahí es donde tenemos que tener perseverancia. ¿En qué? En la oración. Ahí es donde tenemos que ser más perseverantes en buscar, en invocar el nombre de Dios. Yo te aseguro algo, mi querido amigo, mi querida amiga. Si tú en este momento no estás pasando por ninguna dificultad, por ningún problema, créeme que vas por el camino equivocado. Vas por el camino del enemigo. Porque es que él no va a hacerte nada. Él no te va a hacer daño. Él no te va a poner obstáculos si vas por el camino de él. Pero al contrario, si vas por el camino de la verdad, si vas por el camino de la luz del Señor, ahí es donde vamos a tener las dificultades. Quizás ese problema por el que estás pasando en este preciso momento, así sea problema económico, sea problema de salud, sea problema familiar, problema de trabajo, problema sentimental, cualquiera que sea el problema, créeme que vas por el camino correcto. Y es el camino que nos une al Señor. Por esa es que son las dificultades. Esa es la causa. Cuando tú vas por el camino del diablo, por el camino del enemigo, a él no le interesa hacerte daño. ¿Para qué? Si tiene en ti un aliado, si tiene en ti una persona más que le está haciendo el seguimiento. Pero cuando uno va por el camino de Dios, ahí es donde el enemigo es donde se preocupa y empieza a ponerte cascaritas. Recuerda que cuando Jesús fue bautizado, desciende desde los cielos una paloma, y era el Espíritu Santo de Dios en forma de esa palomita, y se aposenta en la cabeza de Jesús, y se oye una voz fuerte que dice: este es mi hijo amado. Ahí es donde le dan a Jesús el título. Ahí es donde le dan la aprobación el Padre. Ahí es donde dice él: este es mi hijo amado, en quien yo me complazco. Y ahí es donde el enemigo ataca a Jesús en el desierto y empieza a tentarlo, a decirle: si realmente eres el Hijo de Dios, convierte estas piedras en pan. Era la primera vez que Satanás quería pedirle a Jesús que reconfirmara lo que ya le habían confirmado desde los cielos, que era el Hijo de Dios. Pero como no cae Jesús en esa, vuelve y lo tienta y le dice: si realmente eres hijo de Dios, tírate al vacío desde la ciudad, desde las montañas, que si eres hijo de Dios, él enviará ángeles para que te sostengan en sus brazos. Pero Jesús no cae otra vez en la tentación. En últimas, Jesús le dice: no tengo por qué agradarte o confirmarte lo que ya a mí me confirmaron. Jesús tenía la convicción de que esa confirmación era única, única, real, que el Padre le había dicho: tú eres mi hijo amado. Y esa misma autenticidad es la que hoy el Señor a ti te da, mi querido amigo, mi querida amiga. Así que no tienes por qué darle
gusto a la gente. No tienes por qué confirmarle a la gente para que ellos crean que tú eres el hijo de Dios o la hija de Dios. Ya desde antes del vientre de tu madre, ya el Señor te había escogido y te había llamado por tu nombre y te había dicho: ese es mi hijo o mi hija amada. Así que hermoso mensaje que hoy el Señor nos regala. No tienes por qué agradar a nadie. No tienes por qué confirmarle a nadie lo que tú ya eres, auténtico o auténtica, hijos del Señor. Padre Santo, te damos gracias en esta mañana. Gracias por tu amor. Gracias, Espíritu Santo, por regalarnos hoy el discernimiento de tu palabra y llevárselas a todos nuestros amigos y hermanos. En el nombre de Jesús, amén, amén y amén. El aplauso para el Rey de Reyes y hasta nuestro próximo encuentro.

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2: Las 6:33 a.m, señoras, señores, arrancamos con la Tropiteca de Tropicana a partir de las 6 de la mañana y hasta la 1 de la tarde estaremos acompañándoles con la dirección de Mauro Etayo, quien les habla, su amigo servidor Tito Varela, para que ustedes de una vez se conecten con nuestro Tropi WhatsApp y también nos reporten la sintonía, o si ustedes quieren saludar a alguien en especial o quieren pedir algún tema, desde que esté en la programación, con el mayor de los gustos se lo vamos a entregar. El 311-2222-931, este es el teléfono o el WhatsApp, mejor, el WhatsApp. WhatsApp. Vamos con oyentes a esta hora en el Tropi WhatsApp 311-2222-931. Saludamos a don César, infaltable el viejo. Hágame el bendito favor, don César, buenos días.
3: Muy buenos días, Tropicana, la mamá bacana. Yo escucho, yo veo, yo comparto Tropicana, mamá bacana. Muy buenos días, Tito. Quiero que te encuentres bien de salud y de tu garganta, Tito. Que el Señor te lo bendiga. Tito, linda oración y reflexión y enseñanza que nos diste en esta mañana con esa linda oración que nos brindaste por medio de ti, nuestro Señor. Bendiciones para ti y tu familia y la mesa de trabajo de Tropicana, mamá bacana. Recordemos, la sangre de Cristo tiene poder. Te saluda como desde siempre el barrio Belén, César.
2: Listo, don César, un abrazo. Dios lo bendiga. Vamos con más oyentes a esta hora. Buenos días, dice hermosa oración. Mándenos el audio, mi amor, mándenos el audio. Al menos para conocerle la voz. Eso, sin ningún problema. Dice muy buenos días. ¿Qué me puede informar qué, mi amor? No dice. Mándeme el audio, mi amor, mándeme el audio. Oyentes a esta hora, Tropi WhatsApp 311-2222-931 por aquí. Oyente, buenos días.
4: Qué bo viejo, buenos días.
2: Buenos días, mi hermano.
4: Feliz fin de semana, pana.
2: Gracias.
4: Dios lo bendiga.
2: Un abrazo. Diego,
4: regálame por favor, siempre amigo, el tango. Le agradezco eso mucho, hombre, Tito. Acuérdese que Dios no elige al preparado, Dios prepara al elegido.
2: ¡Epa! Oh.
4: Es que mi hermano.
2: Eso es mucha frase, mi hermano. Mucha frase, mi señor. Gracias, mi hermano. Amén. Las 6:36, faltan 24 minutos para las 7, 24 para las 7. Tiempo para escuchar más canciones a esta hora. Tito Rodríguez, y esto se llama Si te contaran. Esta versión, hay varias versiones. Una de ellas la hace también Richie Ray. Y esta es, digamos que, una de las versiones, los que dicen y saben, versiones original. Tito Rodríguez, y el tema se llama Si te contaran.

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0: Las 7 de la mañana, 11 minutos, 7 de la mañana, 11 minutos. Un saludo para Freddy, hombre, el viejo ahí ruleteando por las diferentes calles de Cali. El vecino, vecino, vecino. Hombre, don Freddy, un abrazo. Vamos con más oyentes a esta hora en el Tropi WhatsApp 311-2222-931. Buenos días.
1: Varela, ¿cómo vas? Por favor, ¿me podrías complacer con el solitario de Alfredo Gutiérrez? Gracias, Tropicana la más bacana.
0: Más adelantico se lo programamos, mi señora. Más adelantico, buenos días. ¿Quién habla por ahí? Háblemelo.
2: Buenos días, muy buenos días, mi viejo querido.
0: Buenos días. Oiga, buenos días,
2: qué
0: buenos
2: hermosa días. Oración. Te saluda Michael Paella desde acá, desde
0: Michael,
2: la ciudad de Nueva York.
0: Nueva York.
2: La USA. Mi hermanito, Dios te bendiga, Dios
0: amén.
2: Bendiga a tu familia, te colme bendiciones.
0: Amén, mi hermano.
2: Que siga siendo esa voz de aliento para todos los que estamos en la distancia. Bendiciones, muchas bendiciones a toda la mesa de trabajo, Tropicana, Tropicana.
0: Un abrazo, mi hermano. A usted también, Dios lo bendiga. Muchas bendiciones para usted y para toda su familia. Más oyentes a esta hora, Tropiguazo 311-2222-931.
3: Con buenos días, Tropicana, la más bacana. Con buenos días, Tito Varela.
0: Buenos días, buenos días,
3: aquí
0: buenos
3: estamos
0: días.
3: los veteranos escuchando
0: los veteranos.
3: A Tito Varela en los Tropicana, veteranos, la más bacana. Tito, un disquito, por favor, un disquito. Para el bailador, te llevo de rollo.
0: Tropicana,
3: la más bacana. Gracias.
0: Para el bailador, para el bailador. Dígame, don César, cuente a ver, hombre, don César. Ah, no, este no es don César.
4: Buenos días. Un saludo muy especial para ti, Tito, y para toda la gente de Sucha Tropicana, la más bacana. Saludos de acá, de San Antonio de los Caballeros. Un besito y cuídate mucho. Dios te bendiga.
0: Amén, amén, amén, aleluya. Al bailador, al bailador. Más oyentes y vamos con música.
5: Muy buenos días, Tito Tropicana. Otra vez César, el del barrio de Belén.
0: A ver, don César.
5: Tito, hazme el favor, que yo sé que tú me pones este tema. El sofá de Daniel Santos, el jefe. Bendiciones, Tropicana, la más bacana.
0: Hágale, mi hermano, más adelantico se le cuadra ahí el sofá. Por ahora vamos a escuchar a don Celio González. Ay, ay, ay. Y vamos a escuchar Pal Bailador. Ay, ay, ay, ay. Pal Bailador. Y ya viene en camino también las velas encendidas. Y en camino viene también el solitario, que lo pidieron ahora. También en camino el sofá. Todo esto viene por la Tropiteca de Tropicana.

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1: Bueno, qué musicota la que estamos a esta hora. Transmitiendo a través de Tropicana, la Tropiteca. Sí, transmitiendo, no es poner, porque si no somos gallinas, va a poner. Bueno, señoras, señores, vamos con los oyentes. En el Tropi WhatsApp 311-2222-931. Y dice la gente, la people, a esta hora en Tropicana. Buenos días.
2: Muy buenos días para todos los señores de Tropicana. Que Dios los bendiga, especialmente a Tito Varela. Que Dios le bendiga esas palabras que acaba de decir, esa oración y todo. Tito Varela, quiero que me hagas un favor y me coloques el disco Manantial de Jordano. Por favor, muchas gracias. Y recuerda que esa oración que viste me llegó al alma. Gracias. Habla con Leandro Arce.
1: Vale, Leandro, un abrazo. Cuídate mucho. Vamos con más oyentes a esta hora. Oyentes en el Tropi WhatsApp 311-2222-931. La Tropiteca al aire. Buenos días.
3: Tito Varela, muy buenos días.
1: Buenos días.
3: Felicitaciones por esa programación tan buena. Tito, una pregunta.
1: Chingui.
3: ¿Es verdad que este lunes festivo 13 de julio es festivo? ¿Este lunes es festivo? Por favor, ¿nos puede aclarar a los oyentes de Tropicana?
1: Sí, este lunes es festivo.
3: Muchas gracias.
1: Sí, señor.
3: Siempre
1: sí.
3: Escucho Tropicana, la más bacana.
1: Sí, señor, este lunes es festivo, confirmado. Confirmado por Sello y Contec. Tenemos puente festivo este lunes, señor. Así que hágale tranquilo, mi rey. Si no va a ir a trabajar, no vaya. Se le va a volar a la esposa, vuélesele. Mentira, papi, mentira, mentira. No, pero sí, sí es festivo el lunes. Sí es festivo, así que si se va a ir de fiesta y de francochela y de toda la vaina, hágale sin miedo, papi, hágale sin miedo. 311-2222-931, los oyentes a esta hora. ¿Qué dice la people? Buenos días.
4: Tropicana, buenos días. Tito, mi hermano, gracias por la oración, bendiciones, que el Señor nos acompañe.
1: Aleluya, siervo.
4: Dame un tema, ese ¿cuál? Gato, ese tema del gato y el ratón, pero no es de la rumba del ratón, o yo no es el gato. Que en la cueva se le perdió, sino que no me acuerdo cómo titula el tema, pero es muy chistoso, es muy bacano. Si me lo puedes regalar, vos sabes cuál es, hombre, gracias.
1: Se llama La Fiesta de los Ratones. La Fiesta de los Ratones. El Trío La Rosa. Ahora lo coloco, mijo. Ahora lo pongo, como dijo la gallina. Las 7 de la mañana, 32, faltan 28 minutos para las 8 de la mañana, la Tropiteca de Tropicana, a las direcciones de Mauro Etayo. ¿Y quién les habla? Tito Varela, botando corriente hasta la 1 de la tarde, para eso nos pagan. Llega el Sesteto Juventud y esto se llama La Cárcel. Suena en Tropicana.

Tito, Tito, feliz sábado. Dios te bendiga siempre con tus devocionales. Eres un sabio. Beso, un abrazo muy fuerte desde Barcelona. Saludos. Feliz fin de semana.

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1: 7 de la mañana, 40, faltan 20 minutos para las 8 de la mañana. Llega el trío La Rosa y esto se llama La Fiesta de los Ratones.

Yo, titín, titín, titín, bailarín. Ay, ay, ay, qué calor, ay, aparato. Papi, qué melocha que está poniendo, papi. Gracias por la oración, gracias por las palabras. Saluditos de aquí, de Londres, papi. Tito, hágame un favor, póngame la rumba de los ratones. Así es que se llama ese disco, ¿qué? Uy, papá, la mucha melocha, Tito. Ay, ay, ay, aparato. Gracias, titín. Que se bendiga, que no feliz turno.

0: La Sonora La Gloria y se llama Con la Punta al Pie.
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0: Llega Nacho Sanabria y el tema se llama Sansón Batalla. Suena en Tropicana.
2: Bueno, buenos días, Tito. Tropicana, la más bacana, escuchando esa buena melodía, Tito. O sea, es de una melodía excelente.

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2: Bueno, tenemos las 8 de la mañana, 17 minutos, 8 de la mañana, 17 minutos. Estamos en la Tropiteca de Tropicana, Tito Varela acompañándoles con la dirección de Mauro Etay. Un abrazo para Sandrita Torres a esta hora en sintonía de Tropicana, la más bacana. Oyentes en el Tropi, WhatsApp 311-2222-931. Vamos a ver por aquí qué nos solicita la people, qué nos dicen.
3: Muy buenos días, mi Tropitro. Sí, mi titín es mucho, carajo. Titín, hazme un grande favor. Se lo canta el burro mocho. Sé que llama el sapo, pero no, o sea, tampoco sé cómo se llama. Es el burro mocho. Que mi rey y mi virgen siempre proteja toda la familia Tropitro. Pichadú, gracias.
2: Muy bien, hija, un abrazo, un saludo cordial. Eso se llama el rock and roll del sapo, se llama eso. Y lo hace Noé Petro, el burro mocho. Vamos a ponérselo, pero antes vamos a disfrutar de una hermosa canción. Esta canción es dedicada a esa mujer hermosa, curvilínea. Esa mujer que se llama Longina y la hace el faraón de la salsa, Oscar de León. Esto se llama Longina y suena en Tropicana, en la Tropiteca. Disfrútenlo.

0: gracias, compay
1: Gallo. Ay, ay, ay, esto se llama Compay Gallo, lo hace Lobo y Melón. Sí, señor.
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1: 8 de la mañana, 37 minutos. Estamos en la Tropiteca de Tropicana. 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Estamos en la Tropiteca de Tropicana, ya tenemos las 8 de la mañana, 35, 25 minutos y serán las 9 de la mañana. ¡Ay, ay, ay! Esto se llama el viejito Cañandonga.

8 de la mañana, 46, faltan 14 minutos para las 9. 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
1: 8:48. 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

0: Las 9 de la mañana, 16 minutos en tiempo de Mundial. 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

0: Bueno, señoras y señores, llegamos a las 9 de la mañana, 27 minutos, 9:27, 9:27, 9:27 minutos. Nos vamos con los oyentes en el Tropi WhatsApp 311-2222-931, 311-2222-931. Buenos días, buenos días, buenos días, buenos días.
1: Tito, Tito, Tropicana, la más bacana. Tito, poneme ahí un temita que me acuerde de mis viejos, Coca-Colos. Ese tema me acuerda de mis viejos. Tropicana, la bacana. Tito, hasta las 6, ¿no? En tu cara, perro.
0: En tu cara, perro. Sí, hasta las 6. Hasta las 6. Hágale, papi, un abrazo. Ya le pongo los Coca-Corros. Beber no los Coca-Colos. Esa vaina. Oyentes a esta hora. Buena, buena, buena, buena, buena, buena. ¿Quién anda por ahí? Cuénteme, a ver.
2: Hola, mi tito Alberto Varela.
0: ¡Qué culiseco!
2: Hola, como mi viejo Cascarrabias. Hola, mi tito. Aquí el viejo Harrison Parra desde Ámsterdam. Excelente melodía, viejo Tito, que está colocando mi papi. Aquí con un calor impresionante, viejo Tito. Tito, un foro ahí, pues, pregones de San Cristóbal de Oscar de León. Y muchas bendiciones, viejo Tito, para este fin de semana. Un fuerte abrazo de viejo Harrison Parra desde Ámsterdam. Y aquí yo escucho, yo comparto, yo trabajo, yo hago de todo con Tropicana, la más bacana. Bendiciones, viejo Tito Alberto Varela.
0: Hágale, papi. Solo porque usted hace, comparte y hace y caga y de todo con Tropicana, le pongo el disco. Más oyentes a esta hora. En el Tropi WhatsApp 311-2222-931. Tito Varela acompañándole la dirección de Mauro de Jesús Etayo, el príncipe mono de allá del Aguacatal. Oyentes a esta hora, buenos días.
3: Tropicana, la más bacana.
0: Buenas, mijo.
3: Buenos días, don Tito.
0: ¿Qué más?
3: Espero que encuentre muy bien.
0: Pero de por Dios.
3: Si me puede hacer un favor, si me podría poner una canción.
0: ¿Cuál?
3: Arroz con habichuela del Gran Combo.
0: Arroz
3: si
0: con habichuela.
3: Claro.
0: Hágale que eso va a ser el disco mío. Arroz con habichuela, anda en lo que hay. Eso va, eso va, eso va, eso va. Vamos con oyentes a esta hora. Buenos días, buenos días, buenos días, buenos días. ¿Qué dice la people a través del Tropi WhatsApp 311-2222-931?
4: Tito, con esa música y el sonido bestial, yo bailé con Amparo Arrebato.
0: ¡Oiga, mi tía!
4: Estaba por la cesta con 23, 24. El profesor de nosotros fue uno que se llamaba Pon Negra, que fue el instructor y todo de Sonia Osorio, de las estampas. Y en ese tiempo se llamaba Estampas Negras, que era pagado por Croydon. Me hiciste recordar los tiempos con Amparito. Dios te bendiga por esa música.
0: Amparo Arrebato, vea. Y aquí mi tía también fue bailarina, vea. Eso está bien. Para que se den cuenta que el envuelto no solamente Dios, amigo. El envuelto no es solo Dios. La señora es bailarina, vea, fue bailarina y bailó con Amparito Arrebato. ¡Vio! La verdad que hay una señora que no le gusta que yo diga ¡vio! Pues qué pena, pero ¡vio! Oyente, buenos días.
5: Muy buenos días, don Tito.
0: Buenos días, véase, mi señor.
5: Don Tito, para pedirle un favor.
0: Cuente,
5: usted que suele desempolvar las panelas, a ver si me hace el favor y me compraréis con un tango. El adiós de Ignacio Corsini.
0: Ah,
5: muchas gracias.
0: Eso es mucho tema, oiga. Yo le lo pongo con una condición, me manda un guaro, porque es que eso así solo, papi, a palo seco, eso es un pecado. El adiós. En la tarde que en sombra se moría buenamente, nos dimos el adiós. Mi tristeza profunda no veías y al marcharte sonreíamos los dos. ¡Uy, soy mucho el tema! Eso va, don Ignacio Corsini. El adiós. Y si no le gusta a Mauro, pues yo lo compro, no hay problema. No, mentira, no, mentira, mentira, mentira. Vamos con la música. Llega Domingo Lugo. El tema se llama Tres Verdades. A continuación viene Los Coca-Colos con don Robeiro y de la Barreira y demás. Viene Oscar de León con Pregones de San Cristóbal. Y de puro berraco me voy con el adiós de Ignacio Corsini. ¡Sí! Como decía mi abuelita, cogiendo, arriando las vacas, cagaba una mano, cagaba toda la mano.

0: Bueno, ahí estaba, vea, la musiquita de la arañosa viejita que nos gusta a los viejitos. Ahí acompañado de guitarras, don Ignacio Corsini, compositor, también era cantante de música argentina, actor y nació en Italia, imagínense ustedes. Pero se crió, lógicamente, en Buenos Aires, Argentina. Ahí estaba don Ignacio Corsini y el tema se llama El Adiós. Música telarañosa y viejita. La que nos gusta a los viejitos. Eso para los muchachos no debe estar, mejor dicho, Vanessa y Giselle y Tom Ben estar arrastrándose en el piso por escuchar esa música. Pero bueno, ¿y qué culpa? Que los oyentes viejitos también sumamos, ¿sí o no? Hacemos parte del bollo para que... Hacemos parte de la sintonía. Bueno, vamos con oyentes a esta hora, que después me llama Mauro de Jesús Etayo y me regaña. Oyentes a esta hora, muy buena, buena, bueno, buenos días, buenos días, buenos días. ¿Saben cómo soy? ¿Para qué me ponen a este turno a mí? Las 9 de la mañana, 47, buenos días.
1: Muy buenos días.

0: Don Tito.
1: ¿Qué más, hombre?
0: Don Tito, para pedirle un favor.
1: Frecuente,
0: ¿usted qué suele desempolvar?
1: Ah, ya. Usted fue el que me pidió el disco de Corsini. Usted fue el que me pidió el adiós. Usted fue el que me hizo regañar. No, mentira. Nadie me ha regañado. Nadie me ha dicho nada. Por ahora. Oyentes.
2: Don Tito. ¿Qué
1: buenos
2: días?
1: Contámelo.
2: Más agradable que otras veces.
1: ¿Qué más, ve? Sin
2: nota.
1: ¿Cómo va, ve, mija? ¿Qué me contás, ve, mija? ¿Qué hay de tu vida, mija? Más oyentes, buenos días.
2: Hola, Tito, muy buenos días.
1: Hola, mija.
2: Que Dios te bendiga.
1: Amén.
2: Muchas gracias por esa oración.
1: Aleluya,
2: ¿qué
1: sierva?
2: Más le pide uno la vida que levantarse un sábado.
1: Pero por favor.
2: Esa música espectacular que tú pones. Que Dios te bendiga, Tito. Y una feliz mañana para ti y para tu familia. Que
1: gracias.
2: Dios te proteja.
1: Amén, aleluya.
2: Por tanto, sintonía de aquí en Montebello.
1: Montebello, vea. Un día esto me invitan a Montebello para ir a Sancochito de gallina, sí. Eso. Otro oyentecillo, y vamos con música. Muy buenos días.
3: Hola, mi Titi, muy buenos días.
1: ¿Cómo me le va,
3: aquí,
1: mi señora?
3: Escuchándote como siempre, hermosa melodía.
1: Pero por supuesto.
3: Programación excelente, tus oraciones ni se diga.
1: Amén, aleluya.
3: Bueno, mi Titi, a ver si me colaboras con la canción de una canción de Bienvenido Granda, un bolerazo que muy poco suena.
1: ¿Cómo
3: pasión
1: llama?
3: Extraña, si es posible.
1: Oh. Pasión extraña.
3: Un feliz día, bendiciones.
1: Hágale, doña Ceci, que eso va, pasión extraña. Ya me regañaron por el Corsini, pues que me echen ya con... ¿Qué? ¿Qué va? Como dijo una tía mía, balazo y pa'l río. Eso suena, pasión extraña. Ya le viene. Como dijo la recién casada, ya viene. Oyente, y nos vamos con música.
4: Tropicana, no suena,
1: buenas.
4: Tipo, es accidente, no, ya le llegó el informe.
1: Accidente, vea.
4: De Ciudad Norte, entregar a Hotel La Luna.
1: Hotel La Luna, accidente, vea. Bueno, vamos con la música. Ahora sí, vamos con las canciones que nos solicitan los oyentes a través del Tropi WhatsApp 311-2222-931. Esto se llama Arroz con Habichuela y lo hace el Gran Combo de Puerto Rico, la Universidad de la Salsa. ¡Ay, ay, ay! ¡Escúchame esto! ¡Escúchalo, Mauro Etayo!

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1: 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En Tropicana son las
2: 8, o mejor las 9 de la mañana, 9:58, 2 minutos, y serán las 10 de la mañana, ya vienen los durísimos.
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La orquesta de Nati. Y esto se llama La Engañada. Un saludo para el viejo Wilber. Vea, está ahora también en sintonía de Tropicana, la más bacana. Estamos en los durísimos de Tropicana.

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0: 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Estamos en los durísimos de Tropicana y vamos con los oyentes en el Tropic WhatsApp 311-2222-931. Hola, hola, un abrazo, un saludo cordial para Sin Cuello, que a esta hora también está sintonizadito con Tropicana, la más bacana. Sin Cuellito ahora ya va con el gordito del Batey. Eso está bien, vea, un saludo para Julito. Hoy está descansando, hoy, mañana, Julito. No vaya a cobrar los descansos, Julito. Oyentes a esta hora en el Tropic WhatsApp 311-2222-931. Buenos días, ¿quién anda por ahí?
1: Muy buenos días, Tropicana, la más bacana. Acá oyendo la buena melodía y laborando, escuchando la buena melodía de Tropicana. Si me hacen un favor, me colocas para que aprendas de Roberto Torres. Tropicana, la más bacana.
0: Eso, ahora le ponemos para que aprenda de Roberto Torres, señor. Oyente a esta hora, buenos días. ¿Quién anda por ahí? Tropic WhatsApp 311-2222-931. Buenos días.
2: 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Muy buenos días, amigo Chito, desde acá, de Florida, escuchando ese programa tan excelente, esa música.
0: Que oiga, la gente de Florida, escuchando la música de la Tropiteca, pero ahora estamos con los durísimos. A las 12 vuelve otra vez la Tropiteca de Tropicana. Más oyentes a esta hora, Trencitas, ¿qué dice Trencita?
3: Tropicana, Tropicana, la más bacana. Hola, mi viejo Tito, querido, mi amigo del alma. Sosito, ¿cómo estás? Buenos días, mi pana.
0: Bien, papá, bien, aquí, bien.
3: Presentando sintonía desde el móvil 4031 de Ciudad Limpia. Al
0: Ciudad Limpia,
3: Trenzas.
0: Eso, Trencitas.
3: Saludos para todo el personal de la empresa. Llueve, truene, relampague, siempre estamos ahí al pie del cañón. Biotito, ¿me puedes colaborar con una canción, mi hermano? Taboga. En la buena, Sosito, se les quiere mucho a todos.
0: Hágale, papi. ¡Chao! Hágale, hágale, hágale, hágale. Y ahora le ponemos Taboga. Eso, no Tabogo, sino Taboga. Epa. Ahora la ponemos, mi rey. No hay lío, no hay lío, no hay lío, no hay lío. El programador no nos regaña. El programador es Kevin Tombe. Y Kevin Tombe es Sosito de Trenza. No hay problema. Vamos con otro oyente y nos vamos con música. ¿Qué dice el viejito Aníbal, hombre? Ahora no haya licor una babosada, Aníbal, porque lo bloqueo. De una vez le digo.
4: Tropicana, la más bacana. Buenos días, Tito Varela. Esa música está muy buena, Tito, Tito, Tito. Eso está, esa música es como para desenguayabe, pero para un desenguayabe, desenguayabe. Como para estar en un balneario tirándose allá en esa piscina. Para el agua congelada, pero el calor. Y gana la más bacana. Buen día, mi titurín.
0: Hágale, don Aníbal, un abrazo, viejo culiseco, hombre. Calmía. Aquí está, vamos con esta canción que pidió ahora Trencita, se llama Taboga. Ay, ay, ay, la dimensión latina. 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No hay fama.

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1: Las 10 de la mañana, 41, faltan 19 minutos para las 11 de la mañana. Estamos en Los Durísimos, llega el grupo Nietzsche y esto se llama Ese Día.
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2: 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Las 10 de la mañana y 48 minutos, faltan ahora 12 minutos para las 11. Estamos en los durísimos de Tropicana.
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2: Las 10 de la mañana y 49 minutos. 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Fenavi Fonal informa la hora en Tropicana, 11 minutos, y serán las 11 de la mañana en Los Durísimos.
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2: Las 10 de la mañana 50, faltan 10 minutos para las 11 de la mañana.
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1: 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Las 10 de la mañana, 53, faltan 7 minutos para las 11 de la mañana. 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Hoy es sábado a las 10 de la mañana y 54 minutos. 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Un saludo cordial para toda la gente que a esta hora nos reporta en sintonía a través del 311-2222-931. 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

0: 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Saludo cordial para oyentes que a esta hora también reportan sintonía a través del Tropic WhatsApp 311-2222-931, los durísimos de Tropicana. ¡Tropicana! 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
0: Tropicana. 11 de la mañana, 2 minutos. 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
3: 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La Jugada Segura con Tropicana, con toda la tropiteca desde el viernes y ahora de 10 a 12 del mediodía. Estamos en Los Durísimos, a la 1 regresamos, o a las 12 regresamos mejor, nuevamente con la tropiteca. 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Hoy con oyentes a esta hora en el Tropi WhatsApp 311-2222-931. Oyentes a esta hora reportando sintonía. Buenos días.
4: Tropicana, la más bacana, Tito, desde acá de Jamundí. Tito, mi rock and roll de Celia Cruz, Tropicana, la más bacana.
3: Listo, papi, más adelantico te lo programo con mucho gusto. Un abrazo, gracias por la sintonía. Más oyentes en el Tropi WhatsApp 311-2222-931. Buenos días.
5: Hola, mi Tropicana, más bacana, lluvia de bendiciones. ¿Cómo Amén. Están todos? Bendiciones para su mesa de trabajo y toda mi gente bella de Cali, de todo el mundo. Tropicana, la más bacana, transmitiendo acá el barrio Las Asturias. Tropicana, la más bacana.
3: Barrio Las Asturias, un abrazo para toda la gente que a esta hora nos sintonizan. Oyente, buenos días.
6: Hola, mi titín Madelín, aquí para saludarte. Estoy en sintonía, para decirte que estoy en sintonía desde el barrio
3: sintonía
6: San Benito.
3: Sintonía total.
6: Tropicana, la más bacana. Que Dios te bendiga, mi Tito.
3: Amén.
6: Feliz día.
3: Amén.
6: Tropicana, la más bacana.
3: Amén, reina, un abrazo, cuídate mucho. Más oyentes a esta hora, mensajes a través del Tropi WhatsApp 311-2222-931. ¿Quién dice? ¿Quién habla por ahí? Cuéntemelo.
7: Tito, mi eterna juventud.
3: Ajá.
7: Tito, buen día.
3: Buen día.
7: Es para enviarle un saludo especial a mi suegra Rosalba Arboleda. Ella vive en Los Álamos. Para desearle un feliz cumpleaños y que Dios la bendiga siempre. Titín, complázcame por favor con un disco bien chévere. El pescador de Barú. Gracias.
3: Hágale, mija, el pescador de Barú ya le suena. Estamos en Tropicana, la más bacana, con los durísimos de Tropicana, con Colmena Seguros.

0: ¿Quién te dio vela en este entierro? ¿Ah?
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2: Bueno, señoras, señores, llegamos a las 11 de la mañana, 33, faltan 27 minutos para las 12 del mediodía. A esta hora la gente que está camellando, los que están laborando y los que están también descansando. A toda la gente, veo lo que no nos pasó por no haber tenido plata. No, mentiras, hay que camellar, hay que darle gracias a Dios. El trabajo es la bendición de Dios. Vamos con oyentes a esta hora en el Tropi WhatsApp 311-2222-931. Oyentes a esta hora reportando sintonía y nosotros con mucho gusto los escuchamos. Estamos en los durísimos de Tropicana.
3: Hola Tito, buen día.
2: Buen día, mi hermano.
3: Un saludo para los oyentes, para el grupo de trabajo. Un abrazo acá de Valencia, España. Qué buena música, qué buena programación. Y te quería pedir un favor, a ver si de pronto me complacías con Maruja de la Sonora Dinamita. Un abrazo para todos, feliz sábado. 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
2: Eso, hágale, Maruja. Exactamente, Maruja. Vamos a ver si la pillamos aquí o si no la buscamos por otro lado. Pero que la ponemos, la ponemos. Maruja, me acordé de una tía mía que había puesto una funeraria y le había puesto Maruja. Donde el chofer maneja y el muerto empuja. Funeraria Maruja. Donde el chofer maneja y el muerto empuja. Venga, vamos con oyentes a esta hora, hombre, debe estar echando chistes, debe estar diciendo Mauro. Ay, no, pues el humorista, que reírse antes de llorar, ¿cierto, mija? Eso, me decía mi padre que cuando la violación es inminente, pues disfrútela y relájese.
3: Vamos, con más oyentes. Tropicana, por favor, ¿cómo llama el tema que acaba, mijo, de sonar?
2: No.
3: El tango, por favor.
2: Ah, el tango.
3: Para pedir un tema, busco tu recuerdo, por favor. 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
2: La canción que pusimos creo que fue como en... Estábamos como unas dos horas, más o menos lo pusimos. Se llama El Adiós, de Ignacio Corsini. Tenemos clientela, los viejitos, para la música. Kevin Tombe, May, Vanessa, Giselle. No les gusta que porque... Ay, no, que a ellos les gusta es el reggaetón y la cosa, la vaina. La emisora también tiene sintonía viejita y hay que los viejitos también empujan, ¿cierto? Vea,
4: oyente, oyente. La más bacana. Hey, Infantino Varela, Tito.
2: ¿Qué quiere, hombre?
4: Hombre, ¿cómo vas?
2: Bien, papi, ¿qué más, vea?
4: Mucha salud.
2: Amén, aleluya, siervo.
4: A los demás, para que sigas colocando tu controversia, para que sigas colocando tus puntos de vista. No sabes cuánto nos alegra escucharte. Titín, Dios te bendiga, bendecido día. Titín, colócate ahí, qué bello, la sonora dinamita, perdón. Te cuidas, un fuerte abrazo. 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
2: ¡Eso! Ahora le ponemos la canción de qué bello. Así me decían anoche, qué bello, papi, qué bello. Claro que eso me lo decían, pero al oscuro. Qué bello, qué bello. Un saludo para don Cabeto, hombre. Carlos Alberto Cabeto. Es un abrazo para el mejor showman que hay en la animación de tarima. Don Cabeto, eso está bien. Un abrazo también para Yanecita, vea que a esta hora también sintonizadita con Tropicana, la más bacana. Vamos con la música. A propósito de Maruja, que va a sonar ahora, recuerden, esta canción va con el patrocinio de la funeraria Maruja, donde el chofer maneja y el muerto empuja.

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3: 11 de la mañana, 48, faltan 12 minutos para las 12 del mediodía, estamos en los durísimos de Tropicana.
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4: 11 de la mañana, 49 minutos. Faltan 11 minutos para las 12 del mediodía.
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2: 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Las 11 de la mañana y 53, faltan 7 minutos para las 12 del mediodía. 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

0: 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Sí, señoras y señores, tenemos ya las 12 del mediodía, 44 minutos, 12:44 la hora con Fenavi Fona.
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5: 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En Tropicana son las
0: 12 del mediodía, 46, faltan 14 minutos para la 1 de la tarde.
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0: Las 12:47, 13 minutos y será la 1 de la tarde.
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0: 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Me voy con Kevin Tombe en la Bucarreta.
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0: Las 12 del mediodía, 56 minutos, 12:56 minutos. 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Esto no tiene intermediarios. 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Así que si usted sospecha algo medio raro, de una vez comuníquese con la línea de transparencia de Confandi. 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
2: La Tropiteca te pone a gozar. 1:13 p.m. Aquí llegué. Se fue lo más viejo de esta emisora y acaba de llegar lo más nuevo. Tu colágeno, bebé, lo que necesitabas. Y a partir de ese momento, pues iniciamos otro bloque de La Tropiteca, la discoteca más grande de Colombia, al aire por Tropicana con...
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2: ¡Tropicana! Mucho gusto, Vanessa Narváez, para servirle. ¿Qué necesita? Yo le ayudo, menos que sea plata, ¿listo? Ando pelada. Pero por el momento, ¿cómo me le baila? ¿Cómo me le pinta? ¿Qué tal este sábado? Mucha gente saliendo por esa zona de la portada, la gente que va para la finca, Dios santo. ¡Qué envidia! ¡Qué rico! A pasar en familia, a disfrutar. Y obviamente les pido que todo eso sea con Tropicana la más bacana, ¿no? Porque recuerden que nos pueden escuchar a través de la aplicación www.tropicanafm.com. O dígale, oye Siri, ponme Tropicana Cali, por ejemplo, y ahí nos puede escuchar todo el paseo. Que se van a meter ahorita a la piscina, van a hacer un asadito, no tienen DJ, tranquilos, que para eso yo estoy aquí. O también la pueden descargar directamente desde su App Store o de su Play Store. Lo bueno es que ya estamos aquí, yo como soy más joven, listo, entonces vamos a traer como musiquita más novedosa, algo más actualecito. Aunque déjeme decirle que esos durísimos con Tito y Kevin, porque también estuvo Kevin tempranito, subieron sabrosos. Apenas fue ese fin de semana. Oiga, y hablando de Kevin, sigue con información desde las calles, ¿no, Kevin?
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4: Vanessa. 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
4: Perfecto, Vanessa, siga usted con más música en la Tropiteca de Tropicana. Hoy es sábado y aquí estamos en Constructora Colpatria.
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1: Esa cara yo la he visto. 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La pregunta de la hora. 1:28 avanza el reloj en la Tropiteca de Tropicana.

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1: Kevin. Kevin, por favor, reacciona. Kevin. Muchachos, Kevin como que se fue. No, ese fijo debe estar comiendo. Ese debe estar comiendo. Todo mal, pero seguimos aquí en la Tropiteca de Tropicana, que dicen los oyentes 311-2222-931. Repórtese también con temas de movilidad, cómo avanzan las calles de Cali, cómo están las salidas y entradas a la ciudad, porque recuerde que este fin de semana es puente. Si su jefe no le dio el puente, pues paila por usted. Pero hay otros que sí están saliendo para Lago Calima, por ejemplo, para la zona del 30, para Cerrito. A ver, más lugares para vacacionar este fin de semana. Espérame, pienso, es que como yo casi no salgo. Ay, para Buenaventura, ¿por qué no irnos a un buen charquito en Buenaventura? Como la gente empieza a salir, pues entonces se congestiona la ciudad. Además que hoy es sábado y no hay pico y placa. Entonces sería bacano que le podamos informar a los oyentes cómo está la movilidad al 311-2222-931. Me mandas una notica de voz contándome un poco de cómo está también las trancas asquerosas.
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1: ¡Aló! ¡Aló!
5: Bueno, Vanessa Narváez, sí. Nosotros estamos por acá, y sí, tiene toda la razón, a la gente que viene acá a conocer esta gran tierra linda del río, tiene la oportunidad de poder probar un delicioso champús, una comida típica de nuestro...
1: Sí, bello,
5: y también
1: dije,
5: tenemos por acá...
1: comiendo.
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0: 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En Tropicana son las...
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1: En Tropicana llegamos a 1:49, 1:49 en la Tropiteca con Chevy Plan.
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7: Bueno.

0: 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Me estoy comiendo por acá un champús también. 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

0: dulce y fresca de tu boca. Hace un mes.
1: Oiga, ¿qué tal la música? Hemos pasado por todos los ritmos. Por eso me gusta la tropiteca, ¿oís? Porque le metemos como salsita, pero también hay momenticos como para esta música. Que yo creo que también nos recuerda un poco como a ese ambiente familiar, ¿no? Y de que eso se trata, de que aquí es para todos, para todos. Desde los más chiquis de la casa hasta los más grandes de la casa, disfrutan con la tropiteca de Tropicana. 2 de la tarde, 16 minutos, avanza el reloj. Más de uno almorzando tardecito, porque es fin de semana y obviamente es válido. Acostumbrados toda la semana a almorzar ahí a las carreras, nomás como 15 minutos que le dan a unos para almorzar o a comer eso ahí frío porque no alcanzaban a calentar, o pierden más tiempo haciendo la fila para poder calentar en el microondas de la empresa. ¡No! Entonces es válido. Ya el fin de semana más tranquilitos, preparar algo rico.
2: Tampoco recuerdo su
1: padre. Y comer tardecito viendo televisión y de fondo Tropicana, ¿no? Yo tengo una pregunta y necesito que los chatarras, bueno, perdón, dícese de los hombres, me hagan un favor. Es que, no sé, me acaba de pasar algo, pero más raro. ¿Cómo te parece que mi pétalo me acaba de escribir? Pero me dices que, amor, ya casi salgo de turno aquí en la empresa, pero ¿cómo te parece que se me dañó el cargador del celular? Entonces yo creo que se me apaga el celular y pues ya, nada que lo encuentro. O voy a tratar de ir al centro a encontrarlo. Si no, nos vemos pues ya el martes. Entonces yo quedé como anonadada. O sea, yo la verdad no sé cómo interpretar ese mensaje. Necesito que todos los hombres, todos los del cromosoma XY que escuchan esa honorable emisora, me digan qué significa eso. ¿Será que voy a la casa o qué? ¿Será que dejo aquí grabado y le miento a mi jefe y voy a buscarlo? ¿O le creo que se le dañó el cargador? ¿Qué harían ustedes? 311-2222-931.
3: Mira,

0: Tropicana, Tropicana, muy buenas tardes.
1: Buenas.
0: Eso de que le perdió el cargador, no, la excusa es que tú sabes que la misma comida en la casa cansa. Eso debe ser, según eso, eso me dijeron a mí, porque yo no lo sé.
1: Ay, no.
2: Tropicana, la más bacana, buenas tardes, respuesta a su pregunta. No se le dañó el cargador, sino el enchufle.
1: Ay, no. Venga, si mi pétalo me dice que se le dañó el cargador y que nos vemos el martes, ¿qué hago? ¿Qué hago? Por favor, ayúdenme. 311-22-22-931. Yo mientras tanto voy a cantarme esta mejor. Ay, no. Espérate, ¿qué?
3: Ay, me dieron.

0: huye de ahí. Corre, corre, que ahí no es.
1: Oh, ¿cómo así que me vaya?
0: Hola, muñeca. Muñeca. Hola. Linda. Vea, peladita, sencillo.
1: ¿Qué pasó?
0: Un par de amigas para un karaoke, se descuaderna. Y...
1: Morrona, ya como de
0: ríe. Si pasa algo, pues que pase. Al fin y al cabo, como dicen ellos, eso se lava y queda igual.
1: ¿Qué?
0: Que la Virgen y mi rey proteja a toda la familia Tropi Tropi Chadu.
1: Pero si le ves la risa de morronga, ¿cómo así que eso? No entendí la parte en que eso se juega y ya. Ustedes saben que yo soy como muy inocente, ¿a qué se refiere?
2: Hola, Angie, deja de estar sufriendo.
1: ¡Háblamelo, ve!
2: Revisa la agenda, hay varios pétalos, entonces no sufras por uno. Baila.
1: ¿Sufre por varios?
2: Eso, como le dañó a José Lado y queda igual. Algo jabón.
1: Pero un petalito volvió. Una recesilla volvió. Estabas perdido, ¿no?
3: Fácil, fácil.
1: A ver.
3: Llama al mejor amigo. Y listo. Agüita y jabón.
1: Ay, no.
3: Mi tropicana, la más bacana.
1: ¿Cómo así que agüita y jabón? ¿A qué se refiere? No, yo creo que ese muchacho me salió maestro.

0: salió maestro, mi niño bonito. Como mentirosito, mentirosito, morcino.
1: Hola, Vanesita.
0: Hola, mi reina.
1: La más bacana.
0: ¿Qué más?
1: ¿Sabe qué? Coja y bote usted el cargador también.
0: ¿Vio? Mujeres al poder.
2: Buenas tardes, Tropicana, la más bacana.
0: ¡Olé!
2: Vanesita, Vanesita, ayúdeme. Socórreme.
0: ¿Qué pasó?
2: Necesito colágeno.
0: Ah, bueno.
2: Véndame un 5. Colágeno, Vanesita. Tropicana, la más bacana.
0: Yo conozco una amiga que vende, viene el tarro grande y trae también vitamina C.

es por sembrar cizaña, pero si capaz no hubiese botado ese gol, a estas horas estaríamos armando el parche. A estas horas estaríamos diciendo, bueno, grupito El Desorden, crear en WhatsApp. Hola, grupo. Hoy es en la casa de Juan David. Por favor, Juliana, traer cervezas. Por favor, Pepito Pérez, traer las papas. Lleguen temprano. Estaríamos diciéndole al pétalo, vea, amor, ¿en dónde nos vamos a ver el partido? Pero no, aquí estamos, gente, aquí estamos, un sábado común y corriente. Pero bueno, no es por sembrar cizaña, ¿no? No es por sembrar cizaña, pero todo aquel que compró el martes la camiseta, ya hoy la tiene guardada. Y nunca más se la va a volver a poner. Ay, no, qué vallado. Pero quiero hacerles una pregunta mejor. ¿Ustedes ya salen colmena? ¿Cómo así? ¿No estás en colmena? Ay, vení, te cuento. Haz la jugada segura de estar en colmena seguros, que los acompaña con su ARL o con seguros de vida, entre muchos más. Así que, ¿usted ya está en colmena? Díselo.

0: sacaron a mi apaga y conecto la tele y no me molesta.
1: Ay, no, perdimos. Hoy estaría, ay, no, es más, ni estaría aquí hasta ahora. Estaría en mi casita o haciendo vueltecitas o en el gimnasio, porque entraríamos ya tarde para el Tropigol. Imagínense, pues. Imagínense. Pero muchachos, vamos a subir mejor el ánimo con esta, ¿listo? Vamos a mover la colita.

0: No faltará la esposa tóxica que dice, uy, pero menos mal eliminaron a Colombia porque si no mi marido hoy también llegaba borracho. Ay, señora, pero que su marido sea un borrachín, no tenemos que pagar todo, señora.
1: Súbele el volumen a Tropicana, que está sonando la musicota de la Tropiteca.
0: Pero que levante la mano quien está queriendo que hoy pierda Argentina.

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1: En Tropicana son las 2 de la tarde, 48 minutos.
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4: ¡El amor!

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2: En Tropicana con Chevy Plan, 2 de la tarde, 52 minutos, 2.52.
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24: 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Hoy es sábado.

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1: Sí, señoras y señores, somos la emisora diferente que ayuda a los peluditos y a la gente. Aquí al aire Vanessa Narváez, al otro lado del radio, al otro lado del computador, de la aplicación del carrito, de su Siri, de su Alexa. Pues los oyentes, los mejores oyentes de tu mundo.

Yo paro de trabajo hoy y mañana domingo me pierdo. ¿Qué dicen los oyentes? 311-2222-931. Todo ese parche corrinchero que anda hoy haciendo aceito porque sacan más ratico las rimas blancas ahí adelante jardín. O los que andan buscando parchecito porque dicen, bueno, ya que estamos quinceañados, porque sí, sí señoras y señores, hay gente en la que sus jefes piensan en ellos, en su economía, en su estabilidad social, y les pagaron ayer. Así que están quinceañados. Hay otros que los hicieron esperar hasta el martes, o quién sabe, hasta el jueves. Pero hay gente que está quinceañada y hoy se va a gastar su plata. Pero piense usted en algo. El martes ellos ya no van a tener plata. En cambio, usted va a tener el gota a gota encima, pero con su sueldo completo. Ay, para la recochita, si ya me ven, vean. 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Ahí nos pueden seguir y ver todas las ocurrencias que tiene ese equipo de trabajo. 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

0: ¿Qué, Vanessa, mamacita rica, ¡olé! Hermosa, Vanessa, la reina de la chatarra a nosotros? Es un saludo especial para Jorge Rodríguez, allá en Caloto, el terror de las mujeres casadas, les quita el marido, Tropicana la más bacana.
1: Uy, ¿cómo así? O sea que más o menos le puede salir esta canción, ¿o qué?

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1: Lizardo, yo querer tocarme una cumbia para los oyentes, para la michelita.
2: De Colombia, con mucho gusto.

Eso es dame, toma, lleva, tin, tam, tum, bran, truski. Oh, está muy bueno. Solamente lo hacemos posible aquí en Tropicana con la Tropiteca, la discoteca más grande de Colombia, que abrió sus puertas ese fin de semana aquí en Tropicana. Oiga, y ayer justamente, 10 de junio, ya se cumplían 6 meses desde la partida de Jason Jiménez. Así que yo creo, por el gran artista que era y que todavía nos sigue acompañando en muchas tusas, en muchas situaciones de nuestra vida, pues que aquí en Tropicana merece realmente que le hagamos un homenaje. Por eso vamos a servirlo, gente.

Ay, por favor, si se encuentra en la calle, si está libre, a comparación de este personaje que está aquí encerrado en un cuatro paredes, tómenselas por mí, por favor.

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6: Y no, Vanessa, usted con esa musicota.
7: ¿Qué?
6: Ah, poniendo eso. Y con este despecho de la Selección Colombia, nos jodiste.
1: Y me mandan foto tomando vinito con asadito al barril, Dios santo, pero esta gente, oiga, invítenme. Salgo como a las 10, pero yo caigo, guardo un pedacito. Y no es por nada, o sea, no es por nada, no es que yo sea cizañosa, no es que a mí me gusta echarle limón a la herida, no es que yo sea así bien intrigosa, pero si Davinson hubiese metido ese gol en ese penal, esa es la hora, niñas, que estaríamos depilándonos las cejas para ir bonitas a ver el partido con esa chatarra. Si Campas no hubiese votado eso, estaríamos a esta hora secando la camiseta para ponérnosla más tarde. Ay, no, si hubiera metido un golcito a esta hora en el centro, estarían vendiendo cornetas y camisetas a lo que marca. Pero no, gente, nos tocó verlo así. Hoy pierde Argentina, lo único bueno. Hoy sacan a Argentina. No, mentira, eso está muy difícil, ¿sí o no? Ahorita a las 4 ya va a empezar Haaland. Aquí voy por Haaland, ¿listo? En el que empieza ahorita a las 4, voy por Haaland. Ahorita va Noruega, Inglaterra, 4 en punto. Y Argentina va con Suiza a las 8 en punto. Dícense que a partir de las 4 todos los hombres se pierden. Ya está en modo fútbol porque pues obviamente esos partidos van a estar muy buenos. Pero ay, Colombia, ¿por qué? ¿Por qué, Colombia? ¿Por qué? ¿Qué te costaba darnos un poquito más de felicidad? Vea, dale una pregunta. 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

0: buena la va bacana.
1: Hola.
0: Buenas tardes.
1: Aníbal, ¿qué más? ¿Cómo está? Tan bello mi viejito reportando desde Palmira. Hola.
2: Qué Vanessa, peluche rico, mamacita. Mi amor, vea, no digas nada de la Selección Colombia, que el jefe acá está arrugando el callo. Ay. Y nos pone a trabajar más. De Santo Santo, soy yo. Tropicana la más bacana, Vanessa Ricota.
1: Hágale pues, yo no menciono más a la selección, pero si Campas no hubiera votado eso. Estaríamos comprando en ese momento las papitas con salsa rosada para la noche. Ve, me reportan que hay tranca asquerosa en el puente del comercio. Dicen que al parecer hay un accidente, ya han pasado varias ambulancias, es lo que dicen los oyentes, y pues está súper lenta la movilidad. Dicen que se ve como que un accidente con una moto y dos vehículos, y de verdad que sí, sí está complicado. Hay una tranca en el puente del comercio, para que sepa y busque vías alternas.
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4: Otra más de las cumbias originales, sus compas de Fuerza Régida y Grupo Frontera. ¡Vuélvele a marcar, compa Carlos!

0: Buenas tardes, Vanesita. ¡Olé! Vanesita. Escuchando esa hermosa voz. Y a Tropicana, la más bacana. Una de las mejores emisoras en el Valle del Cauca. Que me Dios te bendiga, Vanesita. Reportando sintonía de la Vía Panza. Una locura aquí. A esta hora, esos tranconcitos para agarrar la caña gorda. Yo, uy, papá lindo. Pero con la mejor actitud, Escuchando Tropicana, la más bacana para este trancón. Sube el volumen a Tropicana, la más bacana. Necesita bendiciones.
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0: 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En Tropicana son las...
1: En Tropicana son las 4 de la tarde, 34 minutos.
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4: Hoy es sábado.

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1: 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Llegamos a las 4 de la tarde, 46 minutos.
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0: 30 la hora en Tropicana, 4 de la tarde, 47 minutos.
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1: Con Chevy Plan, La Hora en Tropicana, 4 de la tarde, 50 minutos.
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0: Tengo algo que contarles. A las 4 de la tarde, 59 minutos, les recuerdo que a esa hora se disputa el partido de Noruega versus Inglaterra. Y adivinen qué. Hay gol, gente, hay gol. En ese momento, el partido se encuentra ya en descanso. Estamos en la pausita. Pero eso está bueno. Hay fútbol, que es lo importante. Hay fútbol y está sabroso. Por el momento le canto el gol de Noruega. ¿Quién fue el primero que entró al marco? Había un 1-0 a favor de Noruega. Lo mete al arco exactamente Erche Drup. 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Les canto el gol de Noruega y ojo, porque les tengo más daticos de este partido.
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6: Y la jugada oficial. De acuerdo a ese partido que se disputa hasta ahora, Noruega versus Inglaterra, pues ¿cómo le parece que mientras Noruega iba ganando 1-0, abre el marcador, llega Inglaterra y ¡tin, tan, pum! Le mete el otro gol, gente. En esta ocasión, una de las estrellas de Inglaterra, Bellingham, al minuto 45, llega el árbitro y... Espérate que no sé silbar, ¿listo? Espérate que yo no sé silbar. Llega y le hace... Da 2 minutos adicionales y justamente en esos 2 adicionales llega Bellingham y ¡prum! Le mete el gol a Noruega. Entonces esto queda Noruega 1, Inglaterra 1. Sí, Inglaterra aprovecha el tiempo suplementario y le hace el gol a Noruega. ¡Pobre Haaland! 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Noruega 1, Inglaterra 1. Y estamos en el entretiempo.
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pam. 5 de la tarde, 26 minutos. Buenas tardes a los que llegan a esta hora a la sintonía, a los que nos escuchan por la aplicación, a los que están conectados con nosotros desde bien tempranito y todavía siguen ahí, a los que andan en sus vehículos trabajando. Oiga, los que trabajan en su moto, en su carro, en el amarillito. Uy, los domiciliarios, mis respetos, este fin de semana aprovechan un poquito más, ¿no? O hay gente que tiene su trabajo en oficina, en bodega toda la semana, pero llega el fin de semana y dice, no, hay que rebuscarnos, hay que hacernos un extra, entonces a trabajar en aplicación. Saluditos para todos ustedes. Me gusta eso, que camellen, que tengan sueños, que tengan así, no sé, un plancito con la pareja. Amor, nos vamos a ir para Cartagena el otro mes, pero entonces hagamos algo. Yo me voy a poner de domiciliario y vos, no sé, invéntate alguito. Con tus compañeras de trabajo, un arroz con leche y una ventica para hacerte ahí como el colchoncito, ¿no? Para el viaje, eso, pues, eso lo digo. Eso es bacano. Que la gente rebusque sus cosas. Me gusta, me gusta. Y mientras hace todo eso, pues aquí también en Tropicana, nuestra cuota es la música, es la alegría, porque estamos en la Tropiteca de Tropicana. Y si nos ponemos un poquito más románticos,

0: Aquí escuchamos de todo un poquito. Listo, 5:34. ¿Qué dicen los oyentes?
1: Hola, Vanessa, buenas.
0: Hola.
1: Tardes, ¿qué tal? Reportando sintonía de San Sebastián Donosti, acá País Vasco. Quería pedirte una canción.
0: ¿Cuál?
1: Aguas Negras de Luisito Carrión, porfa. Y por acá yo trabajo en domicilios, acá en España. Y ha habido mucho trabajo en el verano. Está bueno el trabajo. Y siempre los escucho, todos los días los escucho desde la mañana, desde que comienza Cómo Amaneció Cali. Los escucho a todos. Buena tarde y bendiciones para todos.

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1: Y con Colpensiones le presento la hora en Tropicana, 5 de la tarde, 48 minutos.
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1: 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En Tropicana son las...
2: En Tropicana, 5 de la tarde, 49 minutos.
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0: que Inglaterra metió su segundo gol. Así que por el momento estaría despidiéndose del Mundial Noruega. Triste, pero cierto. Y este gol hay que cantarlo, sí, señoras y señores, a las 6 de la tarde, 15 minutos. En este fin de semana de Súbele el Volumen a tu Tropicana. 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Y con eso sería Inglaterra 2, Noruega 1.
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